0: comer papaya.
1: Clarita.
0: ¿Qué lo ves?
1: ¿Dónde es papaya?
2: Loro, tú haces el vol.